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1: Ya son las 4 de la mañana en todo el Perú. 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

0: Francisco.
1: Dale. Se lo para el doctor Alejandro Guevara Collava, el doctor de los pobres, el doctor de los humildes, ¿ah? Sigue ayudando a mucha gente. El doctor Alejandro Guevara con Chávez. Al toque nos vamos a una secuencia de los saluditos de cumpleaños a esta hora de la mañana. ¡Qué bonito! Fondito, por favor, fondito. Ubíquense bien los mariachis, por favor, ¿ya? 5:41 de la mañana. El día de hoy le cantamos las mañanitas al popular Cheque, que hoy está de cumpleaños allá en Quirubilca. Muchas felicidades.

El día de hoy también nos unimos en un gran abrazo y le cantamos las mañanitas a la señora Leonila Flores Castañeda. La señora Leonila Flores Castañeda hoy está de cumpleaños, hoy está cumpliendo 70 añitos. Esta es nada menos que la Urbanización Libertad. Muchas felicidades para la señora Leonila, a nombre de su querido esposo, el señor Aníbal, a nombre también de sus hijos, a nombre de Juan Carlos Esteban y a nombre también de Rosita la Primorosa. Felicidades allá en la Urbanización Libertad para la señora Leonila Flores, que hoy está de cumpleaños. Muchas felicidades y que el Divino Todopoderoso le colme de muchas bendiciones y muchos años más de vida. Felicidades, señora Leonila, en la Urbanización Libertad. Amárrame, amárrame esa vaca, por favor, María Layo. Amárrame la vaca, María Layo. Saludo para la móvil 11 de la empresa de transportes Nuevos Girasoles, ¿ah?

ya lo sabes. Nuestros grandes amigos de Freno y Embragues, el Choliter Firme, en la urbanización Santa Teresa de Ávila. De punta a punta. Tecnología japonesa.

mi gran amigo Víctor Arroyo. El perifoneo es importante, Víctor Arroyo. Ay, Rosita todos los días. Verde. Me está volviendo loco, Rosita. Achelachi, achelachi, ¿eh? Estamos ya finalizando. Muchas gracias por la sintonía. Recuerdo, hoy lunes, seguir respondiendo. 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
2: 6:31.

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Seguimos en la anotación para el moradito. Oye, me acaban de comprar una chompita de España, de la selección española. Española. ¡Qué envidia, qué envidia! Solo falta que lo manden. A ver, por favor, ¿quién va a venir a Perú? Que se venga trayendo la camiseta de Wilson Príncipe.

en la competencia que terminó con una diferencia de 360 mil votos. Los chamos la hicieron, ¿eh? La hicieron. ¿Qué ha pasado? Venezuela se consagró como ganador del Mundial de Comidas. Sí. Se llevó el título de este Mundial Venezuela. Un evento organizado por el streamer español Ibai Llanos. Bueno, los chamos superaron a Perú en la última votación. El pabellón criollo obtuvo más respaldo que el ceviche en esta definición.

0: bueno, ese resultado puso fin a la competencia entre las dos preparaciones que disputaron la última etapa. Bueno, con esto el pabellón criollo quedó como la propuesta ganadora de esta edición del concurso gastronómico virtual. Se lo llevaron los chamos, se lo llevaron los chamos. 7 y 7, siempre con las notas interesantes. Ya estamos lunes 28 de septiembre. Y como siempre, con la mejor compañía, Frecuencia 100. Que te regala el moradito a esta hora de la mañana. Y por supuesto, empalmando buena música.
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0: 7 y 9.
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dos por uno, desde el álbum Romances con Luis Miguel, década de los 90. Buena temporada como siempre y lo disfrutas con Frecuencia 100. Saluditos para la mamita Soledad Gómez, de parte de su bebé Junior. Ahí están siempre sintonizando Frecuencia 100. Para Manolito Galván, saluditos.

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0: mi amigo César Vélez Castillo, su madrecita la señora Delia Castillo, el rico Chambar, hoy en la manzana Cool, lote 18, los jazmines, el cherry.
1: Ya llegó la primavera.
0: Oye, Goyo, ¿fuiste al Corso o no? Habla bien. ¿Que no sabías que era ayer? No te pases, no te pases.
2: ¿Qué fue, mano?
0: Ayer terminó las fiestas oficiales, o la fiesta oficial de la primavera. Un promedio de 10 días, ¿no? De festividad y culminación desde la 1 de la tarde, desde ayer. Carros alegóricos, comparsas, reinas, bastoneras, extranjeras ahí, que engalanaron las calles. Un promedio de 50 vehículos por lo menos, claro que sí. También hubo concurso de bandas de música. Mucha participación de diferentes instituciones públicas y privadas de la ciudad.
1: Déjate de vitaminas.
0: Cabe mencionar que el Banco de Crédito del Perú se llevó el León de Oro. El León de Oro para el Banco de Crédito del Perú. Asimismo, la Caja Trujillo obtuvo León de Plata. Y Entrafesa, que siempre está en el podio, se alzó con el León de Bronce. También hubo unas menciones honrosas para Interbank, para Club de Leones Buenos Aires, Caja Arequipa, Club de Leones Trujillo, Palmeras del Golf y Universidad Señor de Zipán, que también obtuvieron menciones honrosas. ¿Quién se ganó el concurso de bandas? Bueno, el primer puesto lo obtuvo el Instituto José Faustino Sánchez Carrión de Laredo. El segundo lugar fue para la Institución Educativa de Acción Conjunta San Patricio. Y la tercera ubicación la obtuvo el Colegio San Juan Bautista de Chao. Así culminó este 74 Festival Internacional de la Primavera con el Gran Corso. Bueno, según se estima, que se congregaron a más de 40.000 personas en Trujillo. Gran Corso de Primavera, definitivamente el tradicional en nuestra ciudad que hizo vibrar a todo Trujillo. Atención con la hora 7:40, recta final. En un ratito ya estamos con el nombre de la persona que se gana su moradito. Mientras tanto, últimas cancioncitas en Boleros y Algo Más, siempre desde Frecuencia 100.

0: 7 y 41.
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0: qué rica madrugada. Mejor dicho, qué rica trasnochada. Luchito Campos me sorprende. Por eso siempre digo, todo me parece bonito. Cuando encontramos a Luchito Campos en cabina, todo me parece bonito. Atención a la señora Cintia Ábalos Castro, de Manuel Arévalo. Repito, Cintia Ábalos Castro, de Manuel Arévalo, se gana su moradito de 5 chequecitos. Y ya sabe, a ella le decimos...
1: ¡Ganaste! ¡Ganaste! ¡Ganaste!
0: Señoras y señores, Cintia Ábalos Castro, de Manuel Arévalo, hoy lunes 28, se llevó su... Nosotros despedimos con Alex Minanti esta edición primera de la semana Boleros y Algo Más. ¡Ya regresamos! Ya viene Cumbia con Sentimiento, como a ti te gusta. Ya sabes, en Frecuencia 100, la radio de tu vida.

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regalamos la taquilla. Atento, amigo del volante, atento ahí. Oído a la música. Lo importante es estar en la jugada. Espectacular como siempre. Cumbia con sentimiento.

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0: Un saludito para Cintia Jacqueline. Hoy está de cumpleaños en Trujillo. Saluditos.
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0: De parte de su primo Lenin Castro, le manda saludos desde Virú. Siempre con harta bulla ahí en Virú. La gente escuchando Frecuencia 100. Buen provecho, Goyo, con el chambarito. Rumba los jazmines. Buen provecho, ese chambarito hermoso.

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0: ¿Cómo va el tráfico, chiquilla Glock? ¿Cómo va el tráfico? Confirma. Confirma, confirma.
1: ¿Qué fue, mano?
0: Se termina el programa. ¡Qué chévere! Como siempre, la pasamos bien, bien, bien.
2: Tengo algo que decir.
0: En frecuencia 100 y ahora, Silva nomás, hermano Silva.

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0: solo diré que hoy disfrutamos del rico chambarito de la señora Delia Castillo. ¡Rico chambar! Vamos a los mix pedidos. Se viene la chiquilla Glo. ¡Empalmamos, empalmamos!
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1: Hola Gloria Arévalo, buenos días. Mi WhatsApp pedido es Virgencita de la Puerta. Yo escucho Frecuencia 100 y Radio Mix para toda la vida. No hay más.

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1: Buen día, Gloria, ¿qué tal? Acá pues como lunes escuchando la radio Frecuencia 100, mi radio mic para toda la vida. Mi mic pedido de hoy es de Armonía 10, otra vez me equivoqué.

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1: Muy buenos días, amigos de Frecuencia 100. Les saludo a su amigo Orlandito Flores, el taxista del amor. Aquí mi pedido musical, pues, de mix de Alma Rebelde. Frecuencia 100, mi radio mix para toda la vida. No hay más.

0: tal canción.
1: No me vuelvo a enamorar.
2: ¿Qué? ¿De son del Duque?
0: No me vuelvo a enamorar de Armonía 10.

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10: Buen día, Gloria, ¿qué tal? Acá pues como lunes escuchando la radio Frecuencia 100, mi radio mix para toda la vida. Mi mix pedido de hoy es de Armonía 10, otra vez me equivoqué.

0: 101.9, a la gente que también está a través de las plataformas diferentes como la página, por ejemplo, ¿no? La página web, la gente que está también en el aplicativo. Muchas gracias por la sintonía.
1: Hola, Gloria, ¿qué tal? Buenos días. Por acá recién resucitando del día de ayer. un pedido musical, por favor. Venus, de los Tunes de Cartago.
0: Chévere.
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Gloria Arévalo, pero temita, que nadie se entere, Gloria Arévalo, lo que pasa entre tú y yo, que nadie se entere, de la estrella de la cumbia, yo escucho Frecuencia Shake, me rey de mí para toda la vida,

Hermosa Gloria Arévalo, muy buenos días. Mi WhatsApp pedido para el día de hoy es: ¿por qué lo has hecho de Armonía 10? Dices que te cuesta abandonarme y decirme que te vas con él. Frecuencia 100 y los WhatsApp pedidos con la preciosa reina Gloria Arévalo.

dio a conocer una noticia que ya la vamos a estar comentando también más adelante, ¿ah? Aquí en Frecuencia 100, mi Radio Mix para toda la vida. Queremos mandarle un saludito muy especial a toda la gente en el mercado Unión, que están en sintonía de la radio, para Sandy.

La chiquilla Sandy, ¿será la chiquilla Sandy? Bueno, me dicen un saludo para mi amiga, por favor, para Sandy, ahí en el mercado La Unión, que siempre están con frecuencia 100. Yo sé que ellos siempre están con frecuencia 100. Gracias, gente, gracias. ¿Ah? Ah, y también vamos a mandarle un saludito muy especial, a ver, por aquí, para el señor Rainer, quiere una canción, ya no hay problema, vamos a ponerle una canción al señor entonces que está escuchando la radio. Entonces esto, a ver, saluditos por aquí para la gente en el mercado 28 de julio de Villa Judicial Huanchaco, en la sección carnicería, para el señor Rainer, carnicería Giret. Ahí están siempre con frecuencia 100, ¿eh? El mejor lomo, el señor Rainer, o sea, en carnicería Giret, siempre con frecuencia 100,

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0: inicio de semana. ¿Qué tal toda la gente? ¿Qué tal han pasado su sábado, su domingo? En familia, acompañándose de la buena música de Frecuencia 100. ¿Todo bien, gente? Personas también trabajando, porque sí, algunas personas trabajan también los fines de semana, sí, señores. Pero bueno, como dicen, mientras haya trabajo, gente, bienvenido sea todo, ¿eh? Diego Kaira también, ¿cómo estás, amiga? Buenos días, buenos días.
1: ¿Qué tal, amiga? Buenos días a todos los siguientes. Así es, amiga, trabajando y disfrutando de la buena música de Frecuencia. Sí, y el día de ayer también el corso, ¿no?
0: Oye,
1: todos hemos estado por ahí,
0: sí.
1: He visto unas fotitos tuyas por ahí de Lucas.
0: No, de Lucas sí. ¿Mías? No, mami.
1: ¿No has estado ahí?
0: No.
1: ¿Me acompañó?
0: No. No, mi Lucas estaba a cargo de un adulto, llamémosle responsable.
1: Como tú dijiste que cuando tu Lucas vaya, tú lo acompañas.
0: No, él ha ido, pero no.
1: Ah, pero no ha ido como a participar.
0: No. Ha ido, bueno. Bueno, porque llamémosle, entre comillas, zona privilegiada.
1: Quisiera ser.
0: No,
1: ha sido parte de las peleas que ha habido, ¿no?
0: No, amiga, jamás en la vida. No. Bueno, mi Luquitas estaba por ahí. Él ha disfrutado el corso, ¿eh? Porque dice que todo ha estado muy bonito, que por ahí algunas chicas lindas les ha dado un llavero, un lapicero. Ha estado con un almanaque por ahí, sí. Ha estado contento realmente, sí. Él ha estado contento porque dice que se va a trabajar.
1: Ah, también.
0: Sin pago, pero trabajando. Él ha estado contento, él ha estado feliz ahí con el corso. Pero bueno, no, yo no he ido, la verdad.
1: Yo juraba que sí.
0: No, amiga, no. Estaba siempre al pendiente de todo, ¿no? Monitoreando siempre, pero
1: desde casita.
0: Desde casa, desde la comodidad de mi mueble.
1: Yo.
0: Oye, y en el corso pasó de todo, ¿ah? ¿Eh? Desde peleas, desde muy temprano, por los sitios, ¿no? ¿Dónde van a poner las sillas? ¿Dónde van a poner esto, lo otro? Menos mal que, si bien es cierto, ayer ha hecho sol, pero no ha hecho el real sol. Eso es lo bueno dentro de todo, ¿ah? ¿Eh? Eso es, dentro de todo, pues, es como que lo positivo. Y he visto también que, había un carro alegórico que no estaba la reina. Para mí que ese era mi carro alegórico.
1: Estaban esperando.
0: Pero me estaban esperando. O la reina también es una tardona y nunca llegó.
1: Entonces fuiste tú.
0: No, y también, por ejemplo, he visto videos donde hay, pues, la ilusión de los niños, ¿no? De tomarse la foto con las guaripolas, etcétera, etcétera, etcétera. Pero resulta que la seguridad que estaba custodiando el corso, bla, bla, bla, no los dejaban acercarse a los niños, gente. Eso está muy mal. Y ya, les dan como que, oye, hoy día tú vas a cuidar aquí y ya se creen las
1: personas así.
0: Sí, sí. Bueno, gente, pero bueno, también hay un carro ganador por ahí, bonito, ¿para qué? Las chicas, las guaripolas lindas, ¿no? Como siempre, el tráfico también, lindo, terrible. Lindo, ¿di? Trujillo es lindo, ¿di? Pero bueno, gente, es lo que hay. Yo iba a salir en la tarde, como que punto de 5 por ahí. Dije, no hay forma. No salgo, me quedo en mi casa. Pero bueno, gente. 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Ahora sí, arrancamos el show de las mañanas. Que fue la primera canción con la que empezó Son del Duque.
1: Okay, yes.
0: Y con la que cerró también. Está pedida. El mix hechicero con la Lobita. Fiorella Castillo. Pero me gustó mucho, ¿ah? Mucho la presentación. presentación de Son del Duque. Es que la esencia siempre estuvo ahí.

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5 minutos. Quiero comentar algo el día de hoy, una noticia muy triste, sobre todo para los familiares de Roy Melvin Bejarano Espejo. El día de hoy, lunes, se está llevando a cabo el entierro. A las 10 de la mañana se está llevando, o sea, a partir de este momento ya, se están llevando el cuerpo al Mercado Santa Rosa para que haga la despedida de su gente, ¿no? La despedida respectiva. A las 11 de la mañana será la misa de cuerpo presente en la parroquia Cristo Redentor en La Noria, y a la 1 de la tarde será el entierro en el cementerio Jardines de la Paz. Así que les pasamos la voz a todos los familiares, a todos los conocidos de Roy Melvin Bejarano Espejo, que el día de hoy entonces se llevará a cabo el entierro, pues, del que en vida fue Roy Melvin Bejarano Espejo. Y desde aquí un gran abrazo también y todas las fuerzas en este momento de dolor a su familia y amistades. Hay gente que también me está diciendo Gloria, sí, lo he conocido. Un gran abrazo para todos, ¿ah? Hola chiquilla Gloria y Cairita. Un abrazo para Cintia Silvestre, que el día de hoy está de cumpleaños aquí en Trujillo. Los saludos van de parte de su querido primo Lenín Castro desde Virú. Y siempre escuchando Frecuencia 100, toda la vida no hay más. Para Gerson Castro, ¿eh?, que también está cumpliendo años en Virú, o sea, estamos de cumple por partida doble. Un saludo para Líder, que no se reporta, con su cumpita Carlitos. ¿Cómo? ¿Están juntos? ¿Y no se reportan desde qué? ¿Desde qué hora? ¿Desde cuándo? Ve, mi amigo, enterándose que ayer fue el corso. Ayer fue el corso, pues. Ayer fue el corso. Un saludo para nuestro gran amigo José Darwin, ¿eh?, que siempre está escuchando la radio acá en

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0: el día sábado. Esto fue el día sábado a las 7 de la noche. Recuerdan que nosotros en el ranking les estábamos comentando que Armonía 10 estaba anunciando, pues, algo en sus redes sociales. Yo estaba ahí desde las 7, ¿eh? De tóxica.
1: Porque todos pensábamos que era un nuevo integrante. Bueno, yo también. Yo pensé un nuevo integrante. Que yo ya también. Por ahí también habíamos dicho que ya se salió de Son del Duque. De Son del Duque. De Caribeños. De Caribeños de Guadalupe. Yo dije, bueno, los rumores estaban por los comentarios que dijeron que se va a Armonía. Yo dije, fácil es este. Coincide con el anuncio, pero no.
0: No.
1: Creo que otra fue.
0: No, yo estaba segura que en realidad no era. No era ese anuncio, pero después también sabes que estábamos ahí en conversaciones con Carito Castañeda y ella dijo que podía ser el nuevo integrante, ¿no?, de Armonía 10, Douglas Mogollón. Entonces yo ahí me lo quedé. Dije, ¿qué? Porque, bueno, para nadie es un secreto, nunca he ocultado mi preferencia porque Douglas Mogollón pues ingrese a las filas de Armonía 10 de Piura, porque tiene un talentazo el chico. Tiene un talentazo. Así que bueno, la cosa es que yo estaba esperando, ¿no?, que anuncien pues un nuevo integrante y resulta que no. Lanzaron su video oficial donde lo de Julio había sido solamente una muestra para todo el público, para todos sus seguidores, los antiguos, los actuales, ¿no?, toda la gente que sigue la trayectoria de Armonía 10 de Piura. Y resulta que van a tener otro junte. Nueva armonía, así con
1: así como hicieron, una sola armonía.
0: Una sola armonía que será nada más y nada menos en la explanada de Plaza Norte. Pero aquí se viene lo polémico. Aquí digo, ¿qué está pasando? Porque la fecha en la que anunciaron esta segunda Una Sola Armonía es, imagínate, ¿qué fecha?
1: Noviembre.
0: 28 de noviembre, o sea, exactamente la misma fecha que será el concierto tan esperado y tan anunciado ya desde hace mucho tiempo, el regreso después de mucho tiempo del agua más rica del Perú, de agua marina, que estamos hablando que será en el Estadio San Marcos, ¿no? Entonces, ahora, la gente dice, pero ¿por qué la misma fecha? ¿Pero por qué no la han podido hacer otro día, no? Pero bueno, pues, hay mucha gente que está dividida, está contrariada también, porque dicen, ¿tiene de repente algo especial esa fecha, no? ¿Tiene de repente por ahí algo que ver esa fecha del 28 de noviembre? Pero bueno, pues ahora también estábamos conversando con Kaira, que en Lima hay público para todo el mundo. ¿Ah? Puede haber dos conciertos en Lima y ambos conciertos se pueden llenar tranquilamente. Entonces, y esto va a ser en Plaza Norte.
1: En Plaza Norte.
0: También, y recordemos que lo de Agua Marina va a ser en el Estadio San Marcos. Y hay mucha gente que ya tiene incluso sus entradas.
1: Sí, justamente por acá estoy leyendo los comentarios y están diciendo que cambien de fecha porque van a asistir al de Agua Marina. Hay unos que dicen así, yo tengo mi entrada para Agua Marina, cambien de fecha, por favor.
0: Soy. Definitivamente. Pero bueno, gente, esa es la novedad. Ah, y al final del video que ellos lanzaron, obviamente, hay una voz, dicen que es la voz, de Steven Franco. Sí, le dicen, ¿y ustedes creen que eso fue todo? Le dice, bienvenido. O sea, están dando a entender.
1: Sí, va a haber un nuevo integrante. Sí. Ah, con razón, por acá también viendo los comentarios dicen, al final creo que se le escuchó la voz de Baru. Ellos insisten en Baru.
0: Me cae chévere, como que chévere el chiquitito, ¿no? Que estaba en la Bella Luz, luego en Caribeños y no sé qué. Pero Baru para Armonía 10, no, gente.
1: Esperemos que sea Douglas Mogollón.
0: Esperemos.
1: Se le cumple el sueño también
0: o
1: a Douglas Mogollón.
0: En todo caso, yo creo que puede ser de repente el regreso de uno de los chicos Lozada, ¿no? Que de repente están en el extranjero, no. A pesar que ellos siguen estudiando, quizás ya en este tiempo pues,
1: o que regrese Irving Saavedra.
0: Ah.
1: ¿Se imagina el regreso de Irving Saavedra nuevamente a Armonía 10?
0: Puede ser. Aunque como la bienvenida supuestamente se le está dando Steven Franco, daría a entender como que se trata que Steven conoce a esta persona. Puede ser, pero yo honestamente, mi honesta reacción, gente, espero que Baruch no. No. Por ahí dicen que Baruch se va a ir a Amor Rebelde,
1: sí,
0: ¿no?
1: Sí, yo también he escuchado esos rumores que dice que se va a Amor Rebelde. Obviamente ha salido porque dice que tiene problemas familiares, que la clásica.
0: Bla, bla, bla.
1: Sí, pero dicen, ya tiene
0: contrato. Los Lozada que sigan estudiando.
1: Eso yo también lo confirmo.
0: Apoyo, apoyo. Apoyo a la moción de la mayoría. Pero bueno, gente, eso fue el comentario y la noticia de Armonía 10. Y ayer la gente se loqueó con esta canción, ¿ah?
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0: Yo también en mi cama parecía un gusano.
1: La pasión al hombre.
0: Así. 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

los tigres que rugen como gatitos. Para los maestros, Santín, el machazo, Hernán, el macho de machos, ¿ah? El maestro, el negrito Marcelinos. Para la gringa, José Villacorta. Ahí están siempre, con frecuencia 100. El maestro blanco también, ¿ah? Uy, no. Puro maestro, puro machazo.

0: bueno, por aquí, a ver, me dicen, hola Gloria, por favor, yo soy el maestro Obed, soy el maestro de Kaira.
1: ¿Maestro de qué?
0: Maestro curandero.
1: Necesito una limpia. Amarre, necesito.
0: Ay, eres un maestro, un chamán. Maestro de yoga. ¿Qué vas a hacer, maestro de yoga?
1: Sí, por favor. Seriedad al asunto.
0: Por favor. Maestro curandero de las lagunas. Pero de las lagunas de acá de Moche.
1: Lagunas de Conache.
0: De Conache. Buda. Como Buda. Sí, así estás. 11:36, somos Frecuencia 100, mi radio mix para toda la vida. Bueno, gente, estamos recibiendo las llamaditas, las comunicaciones por todos los saludos. Recuerden también que las chicas, los chicos están llegando pues ahí a tu casita, a tu mercado. Los chicos y las chicas encuestadoras y te van a preguntar cuál es la radio que escuchas. Responde siempre, siempre, fuerte y claro. Yo escucho Frecuencia 100, mi radio mix para toda la vida. Mira, ha venido Rogelio y es un amigo que siempre, siempre nos escribe. Es de Moche, Rogelio. Imagínate, y el calladito, ¿ah? Tímido, Rogelio. Pero en vivo, por mensaje otra cosa. Mentira. Un saludito para mi maestra, mi bebé. De Ñarte, de Chana. Bueno, gente, seguimos con más aquí en Frecuencia 100, mi radio mix.
1: Para toda la vida.

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de Tony Rosado, cuando aún pues estaba en otra agrupación. ¿Qué tal, ah? Oye, saludos para la gente de CNB Conductores de la Beba José Torres. Saludos. ¿Cuál de agua marina? ¿Cuál de agua marina? Me están pidiendo canciones de agua marina. Unas de agua marina, dicen Kaira, porque estamos escuchando la radio y queremos empilarnos en esta, en este lunes. A la gente que está con por Cascas, la tierra de la uva, la tierra del vino, se quieren empilar ya para que se tomen su vinito. Oh, y un saludo para toda la gente que me

0: lunes, es inicio de semana, pero ya son las 12:09. Hoy es lunes de chámbara. Hay mucha gente que está pues preparando o ya sirviendo, porque ya son las 12:10, el chámbar para el almuerzo. Hay gente que ha desayunado chámbar el día de hoy, provecho, y a esta hora todavía no tiene hambre, porque obviamente el chámbar es un plato muy contundente, muy nutritivo también. Tiene un montón de legumbres, tiene frijol, garbanzo, tiene menestra, tiene maíz, montón de legumbres muy ricas, pero la preparación no solamente empieza, por ejemplo, de un rato para allá, sino empieza desde un día antes, porque tienen que poner a remojar todas estas legumbres para que se puedan pues cocinar suavecito, darle esa cremosidad, el pellejito de chanchito también. Todo es un arte realmente cocinar, ¿eh? Es todo un arte cocinar. Aire no sabe, obviamente, de esas cosas.
1: ¿Cómo no voy a saber?
0: Bueno, no sé, amiga, porque como... A ver, ¿cuál es tu especialidad cocinando, Kaira?
1: De todo.
0: No, pero ¿qué es lo más rico que en tu casa, por ejemplo, cuando has tenido la oportunidad de cocinar, te han dicho, oye, hija, oye, hermana, no sé, qué rico te ha quedado este plato? O de repente que alguien llega a tu casa, de tu familia, obviamente, de tu círculo, y que digan, Kaira, ¿por qué no te preparas esto que a ti te queda buenas?
1: Pero siempre me lo han dicho cada vez que cocino. No cocino todos los días, ni que una vez al mes sería, pues también. Pero siempre me han dicho, está rico, deberías volver a cocinar.
0: ¿De verdad? ¿Pero qué? ¿Qué?
1: He preparado lomito, ají de gallina.
0: ¿Ají de gallina, sí, Kaira?
1: Sí, ahora ya aprendí, porque la primera vez que yo preparé ají de gallina me quedó salado. Completamente salado.
0: Mira.
1: Sí.
0: O sea, no estamos hablando de un huevo frito con
1: arroz, no, nada más. Eso preparo cuando estoy sola, ¿no?
0: Ya, pero el arroz te sale bien, te queda graneadito. Sí. No te creo.
1: Sí, casi nunca se me quema tampoco el arroz.
0: ¿Ah? Que ni a mí.
1: A mi mamá sí se le quema el arroz.
0: A mí no. Cositas que...
1: Yo sé que no me van a creer, pero yo estoy diciendo mi verdad.
0: Ají de gallina, me sorprende.
1: Lo que sí no sé preparar es ceviche.
0: Ya, bueno, es aceptable, porque además el ceviche tiene infinidades de maneras de prepararse, ¿no? Algunos les parece más rico, otros diferente, que es rico también, depende a la preparación de la casa, ¿no?
1: Sí, eso sí no sé preparar hasta el momento. Sí. Tampoco lo he intentado.
0: Huevo sancochado, dicen por acá.
1: No.
2: Ay, amor de Aguamarina, Gloria. Una canción muy hermosa.
0: Ah, sí, es muy bonita, pero me han pedido Tu amor fue una mentira. También la voy a poner. ¿Qué tal? Un saludo para mi amor Vanessa de parte de Chaña. Espero mis flores azules. Bueno, siempre y cuando pues hayas recibido ella las flores amarillas, ¿no? Digo yo. Si no, pues el 30, nadota para ti. Nadota. Gloria, lo hacen para que Kaira no se sienta mal.
1: No.
0: Para que cocine menos.
1: Son mis fans, que digo, son mis haters ustedes.
0: No.
1: ¿Qué te crees?
2: Kaira, pago capricho, ¿eh? Para verte cocinar. Pago capricho, ¿eh? Lo que me cueste.
1: Al interno.
0: Paga caprichos.
3: La que mate.
1: Voy pasando mi moradito.
3: Escucha el goza con más de agua.
0: Él tiene seguro en todos lados. Amigo, tienes para pagar lo del almuerzo y también para pagar la cuenta del hospital.
4: Y esto es para ti, mi amor.
1: Menos mal que es mi amiga.
3: Agua marina.
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0: cocardo, ¿no? Yo ya había escuchado algo, Kaira. Había escuchado algo del cocardo, pero la verdad es que no
1: sabías con exactitud.
0: No sabía porque yo había escuchado. Bueno, hace tiempo ustedes saben que a veces les aparece, ¿no?, de la nada, así como publicidad con que encima de todo son series creadas por la IA, gente. O sea, y si tú te quedas mirando, te engancha.
1: Empezó con las frutinovelas, con esto de la IA que se crearon las frutinovelas. Luego creo que también había donde nosotros veíamos que te salían justamente en anuncios que tú dices, pero esos no eran creados con la IA.
0: Ajá, claro, era, que no. Por ejemplo, era de una colombiana, creo, exacto, ¿no? Una española también, creo, algo así. No era
1: en realidad creado con la IA, porque incluso te daban una página donde tenías que descargar para que las veas completos y todo. Pero ahora ha salido que te dan eso, lo mismo que antes se veía, que era como series, pero cortas, súper cortas, y ahora son creados con la IA. O sea, ajá, que se ve súper realista, ¿no? Pero es IA, gente. Ya antes, como ya lo mencioné, eran las frutinovelas, ahora ha salido algo similar como las frutinovelas, pero es de cocardo que hace helado de las frutas.
0: Pero medio turbio esa vaina, ¿no? O sea, es como que lo que me estaba contando Kaira, que es más o menos que el cocardo, yo digo, ¿qué es el coco? El cocardo. Y me dice, cocardo es el coco, me dice, ¿no? Entonces es como que un mundo de frutas, etcétera, etcétera. Y entonces, ¿el limón era su novia?
1: Su pareja.
0: O sea, encima el limón era su pareja, gente, y se cae algo así como por accidente a la refrigeradora, ¿no?
1: Congeladoras, claro. Bueno, yo porque dicen que hay varias historias. O sea, lo que a mí me ha salido, lo que yo vi, era que ella tenía como una congeladora que estaba malograda, y en eso se, por accidente, ella ingresa y la puerta se cierra y ya no se puede abrir. Cuando él logra abrir, ya está congelado, pues, y ahí descubre donde se hace helado, porque él tenía una heladería junto con ella. Y eso comienza a vender, y a las demás frutas le gusta que todos asisten a
0: o sea, la chica congelada como que le empieza a raspar.
1: A raspar, así como las helado, frutas. Exacto.
0: Ya. Entonces a la gente le gusta y resulta que la gente empieza ya, pues, ¿no?, a pedir más sabores, gente. Porque ya no solamente era de sabor limón, ya muy rico y todo, pero el cocardo quería más.
1: La gente quería más sabores.
0: Entonces, como cocardo estaba teniendo mucho éxito, ¿no?, en su negocio, en su heladería, resulta que empieza a
1: tipo secuestrar, pues, ¿no?, a las demás frutas, porque le pedían otra fruta. Comienza con la banana, la manzana, creo que también. O sea, distintas frutas, ¿no? Si todas las va metiendo ahí en la congeladora, y va haciendo las frutas, y por ahí van buscando un negocio. Le llega un socio donde le pide varias frutas y él tiene que conseguir, creo que era como 10 frutas que tenía que darle de eso. Y yo me he quedado en la historia donde el cocardo ya la han atrapado.
0: No, por Dios.
1: Le han metido a él a la refri, porque de una de banana está que le busca el hermano.
0: Re turbio, gente, re turbio.
1: Realmente sí. Porque él se encuentra con Cereza, que es otra fruta, donde ella lo descubre y juntos hacen el negocio. Ella se encarga de cobrar, de hacer los negocios, y él solamente como que de comillas, ¿ah? De secuestrar las frutas y hacer el helado.
0: Oh my God.
1: Como ya comenzaron a cobrar el triple.
0: Obviamente, a mayor

0: esta manera hemos presentado El Show de las Mañanas en Frecuencia 100. Por la atención, muchas gracias. Y nos despedimos hasta nuestra próxima edición.
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0: estamos un poquito gripados, ¿no? Solamente un poquito nada más. Pero bueno, eso absolutamente no es impedimento para poder brindar un programa bonito, agradable, con música.
1: Y me lo regresa así, con cariño.
0: Con cualquier cantidad de variación musical. Así. 101.9. Frecuencia 100 y Radio Mix. Para toda la vida.
1: Para toda la gente.
0: Bueno, así como cada tarde comenzamos. Esto es el poder de la cumbia.

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Nuestra segunda hora aquí en la radio. Esto es cumbia de hoy, cumbia de siempre. Solo por frecuencia 100. Para mi amigo Billy Zamudio. Mi amigo Malaquías.

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0: bien, estamos escuchando la radio, el programa.
1: La historia de Fertilizante en la Puerta. Porque este año nos vaya mucho mejor.
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1: A toda la linda gente de Trujillo, trabaja.
0: Para toda la vida.
1: Luchadora. Ah, que se forja un futuro. A ver. Y si me acompañan, mucho mejor.
0: Graciela Cadenillas.
1: Virgencita de.
0: Mi estimada Gracielita, hoy es su quema. Mañana está el cumpleaños.

0: La gente de la Loma de Huanchaco. Saludos a todos nuestros amigos de Rico Huanchaco. Estamos por aquí escuchando la radio a todo volumen. Bueno, como siempre, gracias por la preferencia y sintonía en los mercaditos, centros comerciales. La gente de las móviles también, las unidades móviles.
1: Azucena Calvay.
0: Número uno en programación. Hasta aquí hemos presentado cumbia de hoy, cumbia de siempre. En este inicio de semana, con mente positiva en todo. Bueno, sí, ¿no? Realizamos planes, hacemos planes. ¿Qué cosas nuevas podemos realizar? Esperamos se concreten también. Porque hay cosas planeadas que no salen como uno las quiere. Pero bueno, lo importante es perseverar.

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acá, como siempre, nosotros dándole un chequeo en el TikTok. Bueno, y esta semana es una semana decisiva, importante para, claro que sí, para Trujillo, para la región. Esta semana es en la semana de elecciones, votación. Bueno, pues, y están circulando algunos videos, pero qué lamentable, ¿no? Qué lamentable ver que personas que no han hecho absolutamente nada por, ya sea por distrito, por la región o, ¿no? No han hecho absolutamente nada, quieren, han renunciado meses atrás para nuevamente postular. Qué pena. Pero algo muy importante tienen que saber, las personas no son tontas. Las personas saben todo, miran todo, ven todo. Y al final se dan cuenta de todo. Agua marina. Esta semana.

Bueno, cada quien se deja engañar como, como quiere, ¿no? De repente por ahí te convence con una gorrita. ¿Qué sé yo? A ver, vamos a ver qué cosas buenas nos depara el destino. Obviamente, gracias a tu voto también, pues.

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1: 101.9 y nos alistamos y nos preparamos para presentar los mix pedidos. Claro que sí, los mix pedidos. A partir de las 4 de la tarde en punto empezamos con esta secuencia.
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1: Vas alistando tu saludo, tu pedido musical, tu canción favorita.

hasta aquí hemos presentado el poder de la cumbia. Solamente hasta aquí la música variada. Ya viene los mix pedidos. Ya vienen los mix pedidos. Se alistan, se preparan para poder complacer con...

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WhatsApp, señoras y señores, es el momento. El momento que todos estaban esperando, el momento de ir al WhatsApp. Claro que sí. 94-80-00593. Es el momento de complacer con las canciones, los pedidos musicales,

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0: Claro, para Pablito Romero. Muy buena la radio. A ver, a ver, a ver. Espérate un... Por favor, Pablo Jiménez, un momento, ¿sí? Lo que pasa es que... Ya, sigue, el siguiente.
1: ¿Qué fue, mano?

Buenas tardes, amigo Edwin Rodríguez. Quiero mandar un saludo para toda la gente de Calzados y Cel en el Porvenir, que están en full sintonía. Y mi pedido musical es Dime por qué, de Tony Rosado. Gracias.

0: está cumpliendo medio siglo. No, pero aún está chibolito. Está chibolito, pues. Hoy qué.
1: ¿Qué fue, mano?
0: No, lo que pasa es que. Cuando pasan estas cosas me emociono. ¡Feliz cumpleaños, vivo Winder! Ah, no, le está pasando bacán, le está pasando bonito. Claro que sí, junto a la familia. Bendiciones, amigo Wilder. Bueno, en nombre de toda la familia, claro que sí, de tu querido hermano, nuestro amigo Elmer Horda, nos ha mandado una foto. La pregunta del millón es, ¿todo eso que han puesto van a vender?
2: ¡Búscame!
0: Bueno, digo, ¿no?
2: ¡Siempre, mi amor! ¡Te lo dice!
0: Hay como 7 cajas. Pensaba que estaban haciendo una parrillada y van a vender.

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1: En la voz de nuestra querida Daniela Alcántara, esta canción se llama...

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